0: Es la hora 22 en punto. La temperatura 15 grados, 3 décimas.
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0: Es la hora 23 en punto. La temperatura 15 grados, 3 décimas.
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0: Es la hora 01 minuto. La temperatura 15 grados, 2 décimas.
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0: Es la hora 1 en punto. La temperatura, 14 grados, 8 décimas.
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0: Es la hora 2 en punto. La temperatura, 14 grados, 7 décimas.
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0: Es la hora 4 en punto. La temperatura, 12 grados, 3 décimas.
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0: Es la hora 5:30 minutos.
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4: Obra maestra. Una obra maestra es aquella que es digna de admiración, que vuelve a vivir en las generaciones futuras. Las diferentes aristas de la cultura muestran numerosas obras maestras que han trascendido varias generaciones y aún siguen impactando por su belleza. El creador es quien piensa y le da sentido y propósito a su obra. No hace falta ir lejos para deleitarnos en una obra maestra, porque depende del concepto que tengamos de ella. No es tan solo en los grandes museos o en las bellas partituras o en las imponentes construcciones, todas diseñadas por seres humanos. No, no existe mejor creador, artista, pintor que nuestro Dios. Y cuando observamos la perfección de su creación, mirando el detalle y la ingeniería y todo el color con que las pintó, exclamamos, ¿verdad? Tremenda creación, bellísima creación. Y no bastó con eso, sino que coronó sus hechos, creándote a ti y a mí. Y vio, dice el texto, que era bueno en gran manera. Te pregunto, cuando estás frente al espejo, ¿qué ves? ¿Estás conforme con la imagen que refleja? Todo depende del concepto que tengas de ti mismo. Así que cuando te mires al espejo, estás observando la obra de un artista maestro, de un poema de Dios. Así que no permitas que voces externas e internas de tu pasado destruyan su creación. Él nos hizo con tierno amor, paciencia y nos dio su aliento de vida. Es verdad que el pecado ha contaminado nuestras vidas, pero si permitimos hoy ser redimidos, transformados, forjados en Cristo, significará que somos una nueva obra, una nueva vida, una nueva creación de Dios por medio de la fe que nos dio en Jesús, para caminar con entendimiento en las obras que Él preparó de antemano, visionario como solo Él podía hacerlo, para darnos un futuro de esperanza y confianza en Aquel que dio todo por ti y por mí. No olvides, eres corona de su creación. Meditación escrita por Carmen Laterza, Paraguay.
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1: Es la hora 6 en punto. La temperatura 10 grados 8 décimas.
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5: Cuando tuve la oportunidad de ingresar a la televisión, cuenta Mario Kreutzberger, el popular conductor de Sábado Gigante, en su autobiografía titulada Don Francisco entre la espada y la TV, pensé de inmediato en realizar mi anhelo de conocer y recorrer otras realidades. Tras 40 años con La Cámara Viajera, que es el segmento más antiguo del programa, he cumplido unos 160 grandes viajes y he dado no sé cuántas veces la vuelta a la Tierra para producir más de 1.500 reportajes que me han enseñado a apreciar la diversidad y la similitud de la gente que habita los 123 países que he visitado. He utilizado cuanto medio de transporte pueda servir y existir. Avión, barco, automóvil, bicicleta, camello, elefante, avestruz, tracción humana, como el rickshaw en Hong Kong, planeador, globo, caballo, helicóptero, submarino, burro, casa rodante, jeep, zeppelin, monomotor, Concorde, bueyes y botes. Algo similar ocurre con las comidas que he probado y que en muchos casos me han obligado a olvidarme de mis pretenciosas dietas, sigue contando Don Francisco. Sesos de mono, carne de jabalí, de lagarto, de ranas, insectos, lombrices y hasta un huevo de gallina guardado desde hacía 100 años bajo tierra. La Cámara Viajera terminó de convencerme de que ser un comunicador es una hermosa vocación y que en nuestras manos no solo está el entretenimiento, ya que si queremos ir más lejos, podemos hacerlo dando información y orientación. Debo confesar que estos viajes han sido para mí la gran biblioteca, una escuela que me hizo mejorar tanto como profesional como ser humano. Viajando aprendí a conocer mejor a la gente, conocí el significado que tiene para cada pueblo su cultura. Me di cuenta de que hasta hoy ningún sistema ni fórmula económica ha sido capaz de erradicar la pobreza y las diferencias enormes se mantienen. Con los años y las millas recorridas, he podido comprobar que la base que mantiene al mundo es la familia. La célula familiar es lo más importante de la humanidad, por lo que hay que cuidarla, no permitir que se pierda. Donde la familia es más fuerte, la sociedad es mejor, quizá no tan rica económicamente ni con tantos beneficios materiales, pero sí con los valores para una vida más digna. Es interesante notar que Dios mismo le concede la razón a Don Francisco con respecto a la pobreza y a la familia. En cuanto a la pobreza, Dios le dice a su pueblo, por medio de Moisés, que en este mundo siempre habrá gente pobre y que no sean malos ni egoístas. Les ordena que sean generosos más bien, ayudando siempre al pobre con alegría. De hacerlo así, les irá bien y Dios los bendecirá en todo lo que hagan. En cuanto a la familia, Dios espera que la cuidemos y la fortalezcamos, tal como nos anima Don Francisco, de modo que no se pierda. Así como las familias judías durante la reconstrucción de los muros de Jerusalén bajo el mando de Nehemías, la institución actual de la familia está sufriendo ataques por todos lados. Más vale que también nosotros luchemos por el futuro de nuestros hijos y defendamos a la familia a capa y espada.
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0: Es la hora 8 en punto. La temperatura, 12 grados, 9 décimas.
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0: Sean todos bienvenidos a una nueva edición de Flash de Noticias aquí por Radio Noilam. Mi nombre es Brian Bob y hoy les estaré acompañando con las principales novedades de hoy miércoles 23 de septiembre.
1: Noticias Nacionales.
0: ASIM plantea necesidades urgentes al MADES. Representantes de la ASIM expusieron al ministro del Ambiente, Rolando de Barros Barreto, las principales dificultades que enfrentan comunidades indígenas del Chaco. Entre ellas, mencionaron los obstáculos para ampliar áreas destinadas a la producción y obtener los permisos correspondientes, además de la necesidad de garantizar el acceso al agua. La ASIM planteó incorporar la construcción de reservorios con sistemas de captación de agua a programas de fortalecimiento. Cada sistema tendría un costo aproximado de entre 200 y 300 millones de guaraníes. El ministro manifestó su disposición a analizar alternativas para atender estas necesidades. Ministro de Salud realiza visita sorpresa al Hospital de Trauma. El ministro de Salud, Isaías Fretes, realizó este martes su primera visita sorpresa al Hospital del Trauma, donde recorrió sectores del tercer piso que permanecen clausurados debido a obras inconclusas. El trabajo corresponde a la ampliación de la unidad de terapia intensiva y están detenidos por inconvenientes en los planos. Fretes destacó la importancia de recorrer los hospitales para conocer directamente su situación y que la ciudadanía sepa lo que ocurre en estos centros. También señaló la necesidad de contar con otro hospital especializado en traumas y de reforzar las campañas sobre el uso de casco debido a la alta presencia de motociclistas entre los pacientes.
1: Noticias internacionales.
0: OMS pide prepararse ante los efectos del Niño. La Organización Mundial de la Salud pidió a los países que serán afectados por el Niño reforzar la vigilancia de enfermedades y preparar sus sistemas sanitarios para responder rápidamente. La organización advierte sobre riesgos como la malnutrición, el cólera y un posible aumento de enfermedades transmitidas por mosquitos, entre ellas dengue, malaria, chikungunya, fiebre amarilla y Zika. La OMS recomendó adelantar el abastecimiento de medicamentos e insumos médicos en las zonas de mayor riesgo. El periodo más severo del fenómeno está previsto entre noviembre y comienzos del próximo año, con posibles inundaciones y sequías según la región. Italia desmantela grupos que traficaban cocaína desde Paraguay. Las fuerzas de seguridad italiana desmantelaron tres organizaciones criminales que introducían cocaína provenientes de Paraguay y Perú al norte de Italia. El operativo Águila Negra se realizó en 9 provincias y dejó alrededor de 20 personas detenidas. La investigación iniciada en 2021 permitió identificar rutas de tráfico desde Sudamérica hacia Italia a través de España. Durante el proceso fueron incautados 82 kilos de cocaína en Paraguay y Perú. Las organizaciones también están vinculadas a la trata de personas y al ingreso irregular de migrantes a Italia.
1: Noticias deportivas.
0: Justo Villar destaca la importancia de enfrentar a rivales de jerarquía. El director deportivo de la selección paraguaya, Justo Villar, habló sobre los próximos amistosos ante Bolivia y Colombia. Destacó la combinación de jugadores experimentados y jóvenes en la primera convocatoria de Gustavo Alfaro y señaló que existe expectativa por un recambio generacional positivo. Villar también agradeció a los clubes paraguayos por facilitar sus jugadores y destacó la importancia de enfrentar a rivales de jerarquía para evaluar el trabajo realizado en esta nueva etapa de la albirroja. Brasil reducirá progresivamente el cupo de extranjeros. La Confederación Brasileña de Fútbol aprobó una reducción progresiva del número de extranjeros que los clubes podrán incluir en sus partidos. El límite actual de 9 jugadores bajará a 8 en 2027, 7 en 2028, 6 en el 2029 y 5 en el 2030. Además, los clubes deberán reservar progresivamente más plazas de inscripción para jugadores menores de 23 años. La CBF señaló que la medida busca ampliar las oportunidades para jóvenes formados en Brasil en un momento de fuerte crecimiento de la presencia de extranjeros en el campeonato.
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0: Para hoy miércoles 23 de septiembre se espera un día fresco a cálido con cielo parcialmente nublado y vientos del sureste, luego variables. La mínima será de 15 grados y la máxima alcanzará los 28 grados. Para el jueves 24 se prevé un amanecer fresco y una tarde calurosa con cielo parcialmente nublado y vientos variables, luego del noreste. La mínima será de 16 grados y la máxima alcanzará los 34 grados. Muchas gracias por acompañarnos en esta edición de Flash de Noticias. Mi nombre es Brian Bob y les deseo a todos un excelente resto de jornada.

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0: Es la hora 9 en punto. La temperatura 15 grados, 7 décimas.
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0: Sean todos bienvenidos a una nueva edición de Cápsula Informativa aquí por Radio Noilam. 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
0: Muchas gracias también a todos ustedes por acompañarnos en esta edición de Cápsula Informativa y recuerden estar atentos a las ofertas, promociones y novedades que tienen disponibles los distintos sectores de Comercio Noilam. 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

0: Es la hora 11 en punto. La temperatura 20 grados, 3 décimas.
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0: voz de Carlos Rey.
1: Cuando tuve la oportunidad de ingresar a la televisión, cuenta Mario Kreutzberger, el popular conductor de Sábado Gigante, en su autobiografía titulada Don Francisco entre la espada y la TV, pensé de inmediato en realizar mi anhelo de conocer y recorrer otras realidades. Tras 40 años con La Cámara Viajera, que es el segmento más antiguo del programa, he cumplido unos 160 grandes viajes y he dado no sé cuántas veces la vuelta a la Tierra para producir más de 1.500 reportajes que me han enseñado a apreciar la diversidad y la similitud de la gente que habita los 123 países que he visitado. He utilizado cuanto medio de transporte pueda servir y existir. Avión, barco, automóvil, bicicleta, camello, elefante, avestruz, tracción humana, como el rickshaw en Hong Kong, planeador, globo, caballo, helicóptero, submarino, burro, casa rodante, jeep, zeppelin, monomotor, Concorde, bueyes y botes. Algo similar ocurre con las comidas que he probado y que en muchos casos me han obligado a olvidarme de mis pretenciosas dietas, sigue contando don Francisco. Sesos de mono, carne de jabalí, de lagarto, de ranas, insectos, lombrices y hasta un huevo de gallina guardado desde hacía 100 años bajo tierra. La Cámara Viajera terminó de convencerme de que ser un comunicador es una hermosa vocación y que en nuestras manos no solo está el entretenimiento, ya que si queremos ir más lejos, podemos hacerlo dando información y orientación. Debo confesar que estos viajes han sido para mí la gran biblioteca, una escuela que me hizo mejorar tanto como profesional como ser humano. Viajando aprendí a conocer mejor a la gente. Conocí el significado que tiene para cada pueblo su cultura. Me di cuenta de que hasta hoy ningún sistema ni fórmula económica ha sido capaz de erradicar la pobreza y las diferencias enormes se mantienen. Con los años y las millas recorridas, he podido comprobar que la base que mantiene al mundo es la familia. La célula familiar es lo más importante de la humanidad, por lo que hay que cuidarla, no permitir que se pierda. Donde la familia es más fuerte, la sociedad es mejor, quizá no tan rica económicamente ni con tantos beneficios materiales, pero sí con los valores para una vida más digna. Es interesante notar que Dios mismo le concede la razón a don Francisco con respecto a la pobreza y a la familia. En cuanto a la pobreza, Dios le dice a su pueblo, por medio de Moisés, que en este mundo siempre habrá gente pobre y que no sean malos ni egoístas. Les ordena que sean generosos más bien, ayudando siempre al pobre con alegría. De hacerlo así, les irá bien y Dios los bendecirá en todo lo que hagan. En cuanto a la familia, Dios espera que la cuidemos y la fortalezcamos, tal como nos anima don Francisco, de modo que no se pierda. Así como las familias judías durante la reconstrucción de los muros de Jerusalén bajo el mando de Nehemías, la institución actual de la familia está sufriendo ataques por todos lados. Más vale que también nosotros luchemos por el futuro de nuestros hijos y defendamos a la familia a capa y espada.
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0: Es la hora 11:30 minutos.
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0: Es la hora 12 en punto. La temperatura 22 grados 5 décimas.
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0: Sean todos bienvenidos a una nueva edición de Flash de Noticias aquí por Radio Noilam. Mi nombre es Brian Bob y hoy les estaré acompañando con las principales novedades de hoy miércoles 23 de septiembre.
1: Noticias Nacionales.
0: ASIM plantea necesidades urgentes al MADES. Representantes de la ASIM expusieron al ministro del Ambiente, Rolando de Barros Barreto, las principales dificultades que enfrentan comunidades indígenas del Chaco. Entre ellas, mencionaron los obstáculos para ampliar áreas destinadas a la producción y obtener los permisos correspondientes, además de la necesidad de garantizar el acceso al agua. La ASIM planteó incorporar la construcción de reservorios con sistemas de captación de agua a programas de fortalecimiento. Cada sistema tendría un costo aproximado de entre 200 y 300 millones de guaraníes. El ministro manifestó su disposición a analizar alternativas para atender estas necesidades. Ministro de Salud realiza visita sorpresa al Hospital de Trauma. El ministro de Salud, Isaías Fretes, realizó este martes su primera visita sorpresa al Hospital del Trauma, donde recorrió sectores del tercer piso que permanecen clausurados debido a obras inconclusas. El trabajo corresponde a la ampliación de la unidad de terapia intensiva y están detenidos por inconvenientes en los planos. Fretes destacó la importancia de recorrer los hospitales para conocer directamente su situación y que la ciudadanía sepa lo que ocurre en estos centros. También señaló la necesidad de contar con otro hospital especializado en traumas y de reforzar las campañas sobre el uso de casco debido a la alta presencia de motociclistas entre los pacientes.
1: Noticias internacionales.
0: OMS pide prepararse ante los efectos del Niño. La Organización Mundial de la Salud pidió a los países que serán afectados por el Niño reforzar la vigilancia de enfermedades y preparar sus sistemas sanitarios para responder rápidamente. La organización advierte sobre riesgos como la malnutrición, el cólera y un posible aumento de enfermedades transmitidas por mosquitos, entre ellas dengue, malaria, chikungunya, fiebre amarilla y Zika. La OMS recomendó adelantar el abastecimiento de medicamentos e insumos médicos en las zonas de mayor riesgo. El periodo más severo del fenómeno está previsto entre noviembre y comienzos del próximo año, con posibles inundaciones y sequías según la región. Italia desmantela grupos que traficaban cocaína desde Paraguay. Las fuerzas de seguridad italiana desmantelaron tres organizaciones criminales que introducían cocaína provenientes de Paraguay y Perú al norte de Italia. El operativo Águila Negra se realizó en 9 provincias y dejó alrededor de 20 personas detenidas. La investigación iniciada en 2021 permitió identificar rutas de tráfico desde Sudamérica hacia Italia a través de España. Durante el proceso fueron incautados 82 kilos de cocaína en Paraguay y Perú. Las organizaciones también están vinculadas a la trata de personas y al ingreso irregular de migrantes a Italia.
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0: Justo Villar destaca la importancia de enfrentar a rivales de jerarquía. El director deportivo de la selección paraguaya, Justo Villar, habló sobre los próximos amistosos ante Bolivia y Colombia. Destacó la combinación de jugadores experimentados y jóvenes en la primera convocatoria de Gustavo Alfaro y señaló que existe expectativa por un recambio generacional positivo. Villar también agradeció a los clubes paraguayos por facilitar sus jugadores y destacó la importancia de enfrentar a rivales de jerarquía para evaluar el trabajo realizado en esta nueva etapa de la albirroja. Brasil reducirá progresivamente el cupo de extranjeros. La Confederación Brasileña de Fútbol aprobó una reducción progresiva del número de extranjeros que los clubes podrán incluir en sus partidos. El límite actual de 9 jugadores bajará a 8 en 2027, 7 en 2028, 6 en el 2029 y 5 en el 2030. Además, los clubes deberán reservar progresivamente más plazas de inscripción para jugadores menores de 23 años. La CBF señaló que la medida busca ampliar las oportunidades para jóvenes formados en Brasil en un momento de fuerte crecimiento de la presencia de extranjeros en el campeonato.
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0: Para hoy miércoles 23 de septiembre se espera un día fresco a cálido con cielo parcialmente nublado y vientos del sureste, luego variables. La mínima será de 15 grados y la máxima alcanzará los 28 grados. Para el jueves 24 se prevé un amanecer fresco y una tarde calurosa con cielo parcialmente nublado y vientos variables, luego del noreste. La mínima será de 16 grados y la máxima alcanzará los 34 grados. Muchas gracias por acompañarnos en esta edición de Flash de Noticias. Mi nombre es Brian Bob y les deseo a todos un excelente resto de jornada.

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0: Es la hora 14:30.
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0: Sean todos bienvenidos a una nueva edición de Cápsula Informativa aquí por Radio Noilam. 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

0: Es la hora 15 en punto.
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0: Bienvenida, querida amiga, a otro programa, tu programa de Nosotras en la Onda, y conmigo en el estudio de Radio Cadena de Vida, Radio Encuentro en Madrid. Como siempre, nos acompaña en los controles Andrés Ocampo. Gracias, Andrés. La selección musical está a cargo de Eva López Cañas y te habla tu amiga Ana María Hopangioni. Desde el inicio de la edad escolar se nos enseñan los ciclos vitales del agua, que hay que apreciarla, que hay que valorarla como un elemento vital para la vida vegetal, animal y, por supuesto, para la vida humana. ¿Qué haríamos en nuestro planeta sin el agua? Las consecuencias serían mortales. ¿Cómo aprecian ese líquido en otras latitudes donde la lluvia es escasa o su exceso quizás resulta dañino y peligroso? Miren lo que dijo o escribió Napoleón Bonaparte. Sí, el agua, el aire y la limpieza son los principales productos de mi farmacia. O Leonardo da Vinci, el agua es la fuerza motriz de toda la naturaleza. Un proverbio inglés cita lo siguiente: no se aprecia el valor del agua hasta que el pozo se seca. O, por ejemplo, este de un escritor que se llama Oden: miles de personas han sobrevivido sin amor, ninguna sin agua. Y como último, Jacques Cousteau, que fue el capitán de un buque marino explorador y de investigación marina, escribió: olvidamos que el ciclo del agua y el ciclo de la vida son uno mismo, tan importante es el agua. Pues ya sabréis, ya sabes, amiga, hoy vamos a hablar del agua como fuente de salud, y esperamos que nuestro aprecio para este elemento líquido crezca con toda la información, la reflexión que a lo largo del programa deseamos compartir contigo, querida amiga. Y me acompañan hoy en el estudio aquí dos amigas muy queridas. Mari Carmen Delfa, ¿qué tal?
1: Hola.
0: ¿Cómo estamos?
1: Bastante bien, muy agradecida de estar aquí.
0: Pues me alegro muchísimo. Eres colaboradora y amiga ya del programa hace bastante. Tú eres una mujer pues con intereses muy variados, múltiples.
1: Sí, tienes multifacética
0: una multifacética, sí. Total, experiencia pues extensa. Eres voluntaria en temas sociales y además llevas una casa, ¿no? Tú eres esposa y madre de hijos adultos. Y tenemos también a Mercedes Gassanz, es médico y se dedica a asesorar sobre la nutrición, vida sana, lactancia materna y alternativas al aborto. Muchísimas gracias por estar nuevamente con nosotras, Mercedes.
2: Es una alegría poder estar aquí.
0: El tema del agua, ¿os parece interesante?
1: Es básico.
0: Es muy importante, ¿no?
1: Imprescindible.
0: Imprescindible. Pues parece ser, Mercedes, que podemos pasar varios días sin comer, sin embargo, moriríamos si no tomáramos agua, ingiriéramos, ¿no?
2: Claro.
0: El agua.
2: No podemos pasar mucho tiempo sin beber agua, por ejemplo, 7 días o alrededor de ahí, ¿eh? Y no más, porque el agua es vital para la salud. El agua es, con su fórmula química de 2 moléculas de hidrógeno y 1 de oxígeno, proporciona elementos vitales para nuestra salud. Y el organismo es como un gran laboratorio químico y necesita el agua. El agua es el disolvente universal. Y entonces es vital para nuestra salud.
0: Ahora, es correcto, esto lo he leído y por eso lo quiero confirmar contigo, que la cantidad diaria recomendada de este líquido o elemento, inoloro, insabor, que debería ser el agua puramente, ¿no?, es directamente proporcional con el peso, la talla, el sexo de la persona, así también como su actividad física y hábitos. ¿Cómo podemos calcular lo que necesitamos, cuánto debemos aportar a nuestro cuerpo?
2: Es lo que tú has dicho, es correcto, pero claro, no todos podemos hacer todas esas operaciones matemáticas, ¿no? Y podemos
0: suena complicado.
2: Claro, exactamente. Y podemos hacer una idea de que más o menos necesitamos reponer aquello que perdamos. Y se pierde pues por la orina, y desde luego, pero también en la respiración. Al respirar perdemos, y eso nada más lo tenemos que ver si nos ponemos frente a un cristal. Se forma un vapor de agua, pero también se pierde por la piel y por el tubo digestivo, por las heces. Entonces eso más o menos viene a dar como 2 litros al día. Claro, depende también pues eso de la actividad física, de la temperatura ambiente, etcétera, pero bueno, más o menos eso. Y eso es lo que deberíamos reponer como mínimo.
0: Hay... ¿Por edad también tiene que ver algo?
2: Claro, hay edades muy delicadas, como por ejemplo los niños pequeños, donde tienen un porcentaje muy alto de agua, y tanto que llega a lo mejor al 65 o más por ciento, si lo pierden ahí se pone la cosa muy difícil, y también en los ancianos. Uh-huh. En los ancianos tienen un mecanismo que deficitario de la sed y les va a avisar menos de que tienen que beber agua, entonces pueden entrar en una deshidratación con más facilidad. Entonces estos dos grupos detrás, justo los dos extremos, son los que tendríamos que tener más, más cuidado.
1: Sí, hay algo que me llama mucho la atención de hay personas que dicen, es que a mí no me apetece beber agua. ¿Tú qué piensas de esto? ¿Qué dirías a nuestras oyentes cuando tienen esa forma de pensar?
0: Ese hábito, de no tener hábito.
1: Es que, sí, pero se da mucho, se da mucho. Es que a mí no me apetece. Y es que no se esfuerzan. Conozco a bastantes personas.
2: Cada día son más las que dicen eso. Es que a mí el agua...
1: ¿O lo sustituyen?
2: Exactamente. Entonces, ¿por qué se sustituye? Pues se puede sustituir por otras bebidas.
0: Se puede.
2: No, espera, que lo sustituyen ellas por bebidas alcohólicas o zumos. Por ejemplo, de estos zumos industriales que hay, bebidas de cola, etcétera. Entonces, ¿qué podemos decir? Pues que no es lo mismo beber un vaso de agua que estos productos. El alcohol bien tomado con moderación es bueno, pero el sustituir el agua por el alcohol no es bueno.
1: Lo que sí es bueno, por ejemplo, son las infusiones. Esto es un buen sustituto.
2: Sí, eso viene bien, siempre que no le añadamos a cada infusión una buena rociada de azúcar. Porque entonces ya no.
1: Claro.
2: Pero los zumos industriales, que muchas personas los sustituyen por el agua, no son buenos. No. Los zumos industriales tienen muchísima azúcar añadida. Y esto los va a dar mucho problema. A nivel de peso, aumentan a nivel de boca, alteran el esmalte dentario, etcétera. Un buen zumo natural es bueno, pero sustituir al agua por los zumos industriales, no.
1: Oye, una pregunta. ¿Y estos que dicen sin azúcar añadida, qué?
2: Bueno, no añaden azúcar, no añaden azúcar, pero añaden otro.
0: Fructosa, algo para que se consuma.
2: Exactamente.
0: ¿No?
2: Entonces, si sabe dulce, si no añaden la sacarosa, pues añaden otra. Que llámese osa, la que tú quieras, fructosa, lo que sea, pero la van a añadir.
1: Y luego hay problemas de salud también si no bebes agua.
2: Muchísimos problemas
0: de
2: salud.
0: Te iba a preguntar, ¿qué perjudica la falta de agua a nuestro sistema, a nuestro organismo? ¿Qué perjudica? ¿Qué le daña?
2: ¿Qué no perjudica? Sería mejor, porque fijaros, es que nosotros estamos constituidos en un tanto por ciento muy grande de nuestro peso es agua. A lo mejor en un adulto normal, pues puede ser hasta el 55% de agua. Entonces, el agua está en nuestras células y fuera de nuestras células, pero también está en nuestros ojos, en nuestra piel, en nuestros huesos, en nuestras articulaciones, en la sangre, en el sistema linfático, en el cerebro, en el sistema digestivo. Entonces, tú, si no proporcionas aguas, vas quitando agua de todos esos sitios y entonces tenemos problemas. Pues tenemos problemas de dolor de cabeza, tenemos problemas de estreñimiento, tenemos problemas de dolor de articulaciones, dolor de espalda, dolor de huesos. Bueno, es que nos va a dar muchísimos problemas. Y entonces lo podemos ver, problemas de digestión, porque nuestro tubo digestivo tiene que fabricar los jugos gástricos, los jugos hepáticos, etcétera. Todo eso, si no le damos el agua adecuada,
1: así es,
2: pues nos va a repercutir para mal.
1: Una pregunta, y esto de no tomar, por ejemplo, me venía a la mente cuando hablas de la digestión, no tomar agua en las comidas, ¿no es tan recomendable o sí?
2: Bueno, mira, en las comidas podemos tomar pues un vaso de agua y nos va a venir muy bien, porque a veces el alimento es un poco
1: seco
2: y nos viene muy bien para hacer el bulo alimenticio más embadurnado, que nos pase mejor por el esófago, etcétera, y nos viene bien un vasito de agua. Pero hay personas que solamente toman agua en la comida y se llenan, por ejemplo, 2, 3, 4 vasos. Eso no es bueno. Diluye los jugos gástricos y no pueden hacer su función tan correctamente.
1: Y es más pesada.
2: Entonces, tómate algo en la comida, pero no te llenes en la comida solo. Utiliza el resto del día para beber ese agua que te necesitas.
0: Agua mineral. Es que hay personas que viven cerca de la costa y tienen que comprar el agua.
2: Sí, en este programa nos estarán oyendo a lo largo de todo el mundo.
0: Sí, por eso.
2: Y claro, hay lugares donde el agua que sale del grifo no es adecuada. Entonces, pues esas personas necesitan a lo mejor recurrir al agua mineral. Hay otras personas que nos pueden estar oyendo en lugares donde el agua de su grifo sabe muy buena, y tienen unos sistemas de salud en esos países buenos y el agua es saludable, pues entonces pueden beber. Yo siempre recomiendo que si vives en un sitio donde no puedes abrir el grifo y beber, tomas agua de
1: mineral.
2: Siempre, como hemos dicho antes, mirando las etiquetas, porque pueden tener mucho contenido, a lo mejor en sodio y en otras cosas. Pero sería mejor un agua con no tanto contenido en sodio. Pero si bebes el agua del grifo, pues yo te recomiendo que la dejes reposar. Lo que antiguamente se hacía, dejarlo en una jarra, para que el agua esté reposada.
1: Sí, porque hay otros mecanismos. Están los filtros, están las jarritas, todo esto.
2: Mecanismos.
1: Y eso va bien. Entonces, si la dejas reposar, ¿es el mismo, más o menos, procedimiento?
2: No sería el mismo procedimiento, pero un reposo al agua siempre le viene
1: porque
2: bien.
1: Porque también yo recuerdo cuando los niños eran pequeños que la hervíamos. Eso ya
2: bueno,
1: ¿no? Ya es mucho.
2: Nosotros ahora mismito
0: en España quizás
2: vivimos, estamos emitiendo este programa en España, tiene un sistema de sanidad pública bueno. Ahora, yo no sé de dónde me estás escuchando tú, puede ser que de dónde me estás escuchando tú necesitas hervir el agua.
1: Sí.
2: Si es así, lo que te recomiendan en tu país, pues hiérvela. Y luego cuando se enfríe, pues intenta dar las vueltas para que se oxigene un poco.
1: Claro. Muy bien.
0: Beneficios.
2: De estar hidratados, beneficios.
0: De estar.
2: Muchísimos.
0: ¿Verdad?
2: Bueno, una buena hidratación nos da muchísimos beneficios. Pues, ¿qué podemos decir? Desde pues que tendremos menos estreñimiento, menos dolores de huesos, menos dolores de cabeza. Nuestro sistema linfático va a poder trabajar mejor limpiando todo lo que tiene que limpiar. Nuestra presión arterial, el agua es un estabilizador de la presión arterial. Tanto evita las caídas bruscas como el exceso de presión. Nuestro sistema inmunológico va a estar mucho mejor. Mejoraremos también de algo que a lo mejor ni nos hemos planteado, que es hasta de la memoria. Y bueno, activamos. Es que es curiosísimo,
0: Sí,
2: tiene que ver el agua con la memoria. Pues activaremos nuestra memoria. También activamos nuestro metabolismo, porque las células, ya os he dicho antes, que necesitan agua para hacer todas sus reacciones químicas. Entonces, si le damos el agua, las van a hacer. Y nuestro sistema metabólico va a actuar bien. Entonces, perderemos peso de una manera más natural. Y también, yo qué sé.
1: Hasta
2: estética.
1: Sí, es verdad. La carita.
0: Cambió mucho,
1: la
0: ¿no?
1: Carita, sí,
0: bueno,
1: claro.
0: Tenemos que hacer una pausa musical, pero después continuamos y vamos a dar más consejos todavía, cómo mejorar nuestro, pues, todo, nuestro ser con el agua, ¿verdad? Así que, querida amiga, una pausa musical y continuamos.
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0: Querida amiga, continuamos en Nosotras en la Onda, aquí con mis amigas Mercedes y Mari Carmen, hablando sobre el agua, fuente de salud. Y hemos hablado de todas las propiedades, la mayoría de las propiedades, y realmente seríamos, no quiero decir tonta, pero sí seríamos, somos, si no recapacitamos y nos ajustamos un poco. Y yo tuve que aprender a beber, realmente, porque me costaba muchísimo, pero ahora ya estoy tan acostumbrada que me falta. Si no comienzo el día con un vaso grande de agua, es que entonces es que no puedo seguir. Y somos gente de rutinas, de hábitos, y hay que... ¿Vosotros qué tal lleváis esto de beber agua? ¿Es parte de vuestro hábito?
1: Sí, yo bebo bastante agua. Agua y infusiones, y bueno, y hago cambio. Yo, la estructura, como que si hay que cambiarla, se cambia a mejor. Siempre.
0: Sí, se puede, ¿verdad?
2: Se puede cambiar el chip. Sí. Se puede cambiar el chip, y yo creo que el cuerpo lo agradecerá.
1: Sí.
2: Sí, sí. Y luego a lo mejor pues dices, bueno, puedo meter a mi familia agua en otros sitios, como por ejemplo purés, sopas, claro. Infusiones, sí. Sabiendo que no...
1: Sí. Sin echar las azúcares, sí.
2: Frutas, claro. Son una buena fuente de agua. Yo que sé, alimentos muy ricos en agua que en los países calurosos se toman en los momentos de calor, como aquí en España el gazpacho, otra serie de cosas. Entonces podemos añadir agua de mil y una manera, pero nuestro vaso de agua yo creo que la deberíamos de beber relajadas, disfrutando de la belleza del agua, incolora, inodora, insípida y vital para la vida.
1: Y si encima tienes una buena vista enfrente, un buen paisaje, mejor, pero en reposo también. Es muy bueno.
0: El agua realmente tiene muchísimo simbolismo, ¿verdad? Simbolismo espiritual, y como también nuestro programa siempre queremos dar también un y brindar un aspecto pues más profundo, ¿no? Más allá de los simbolismos, hay algo, el agua tiene algo, tiene un significado muy especial, ¿no? Y creo que todas tenéis ahí vuestras Biblias abiertas y con algún texto que queremos también compartir, ¿no? ¿Queréis leer alguno?
1: Sí, yo estoy buscando. Yo tenía aquí, es que tengo varios, pero el Salmo 36, en el versículo 9, dice: tu justicia es como los montes de Dios. Ay, que me he equivocado.
0: Bueno, perdón. Mientras tanto yo sigo. Proverbios es un libro precioso de sabiduría. Proverbios 25:25 dice: como el agua fría, qué bien sabe el agua fría cuando hace calor, ¿verdad? Como el agua fría al alma sedienta, así son las buenas nuevas de lejanas tierras. Como las buenas noticias, ¿no? Como aquello que esperas, que anhelas, que extrañas, que echas de menos, ¿no? Y así como esto se puede comparar, que es el agua fresca, fría, a un alma que está sedienta, ¿no? De estas noticias. Así que el agua tiene pues muchos aspectos, muchas facetas que podemos encontrarle, ¿no?
2: Y yo creo que ¿por qué tiene tantas facetas, tantos aspectos? Porque es vital. Es vital. Y si vamos a la Biblia, yo creo que le hacen esa comparación y entonces dices, pues es vital. Y yo tengo un versículo, ya que nos pedías un versículo, yo tengo un versículo que es el Señor Jesús dijo, refiriéndose a él como que era el agua de vida. Y es que te quedas parada pensando, del agua de vida, ¿no? Y dice: si alguno tiene sed, venga a mí y beba. Y el que cree en mí, como dice la Escritura, de su interior correrán ríos de agua viva. ¿A quién no le gusta esta imagen de ríos?

0: agua viva corriendo del interior de nosotras, vivificándonos, haciéndonos como un huerto de riego. Pues eso lo promete Dios, el Señor Jesús, ¿no?
1: Sí, yo era el 9, y es que es muy, muy, muy precioso. Dice, porque contigo está el manantial de la vida. En tu luz veremos la luz. Y hay mucho simbolismo, porque Jesús, como nos leía Merche, él mismo habla de que él es el agua viva y la luz. Entonces, hay una serie de símbolos en la palabra de Dios, la Biblia, que nos habla no solamente al espíritu, sino a todo el ser, porque el ser humano es tripartito, o sea, tiene alma, cuerpo y espíritu, y todo está interrelacionado, y el agua es vital para todos los aspectos, pero el agua, que yo la identifico mucho, para mí la palabra de Dios, la Biblia, es como agua también. Yo voy a ella y me sacio, y conozco a Dios, y conozco más también de las circunstancias, de la vida, de otros. Entonces es una fuente también, la palabra de Dios, que también salta. O sea, a veces estás leyendo y estas palabras que hemos leído saltan y ves cosas que a lo mejor has estado viendo en otras circunstancias, pero te salta como el agua cuando brota de un manantial, ¿no? Me encanta ese
2: concepto. Cuando te salpica, ¿verdad?
1: Sí, sí.
2: Y qué bonito saber que Jesús hace una invitación, realmente, ¿no? Si hay sed, si hay anhelos, hay sueños truncados, hay quizás tantas cosas que se han estropeado en nuestra vida, ¿no? Y no han salido como esperábamos. Y hay desilusión, hay amargura, hay tristeza, hay tantas cosas, ¿no? Y estamos buscando cómo algo llenarnos, ¿no? Cómo con más cosas creemos que vamos a ser más felices, quizás, ¿no? Y si tuviera aquello, y si hiciera aquello, y si hubiera hecho aquello. Bueno, somos realmente muy complicados, pero Jesús dice, si tienes este anhelo, este sed, si hay algo que no te satisface, yo te lo brindo gratuitamente, ¿no? Y si crees, si puedes llegar a creer en Jesucristo como Hijo de Dios, como la manifestación del amor de Dios, el amor visible, tangible, oíble, es que se podía tocar a Jesús, ¿no? Era el Hijo de Dios y era Dios, ¿no? Y Él vino a esta tierra para hablarnos del amor eterno, incondicional, amoroso, tierno de Dios, y se dejó matar para cancelar la deuda que cada uno tenía, ¿no? Y Él dijo que si crees en mí, como dice la palabra, como le dice la Escritura, de tu interior van a correr esas aguas que salpican. Pero hay personas que dicen, voy tirando, voy simplemente, voy. Pero no es esto. La vida tiene que ser plena. No puede. ¿Por qué va a ser mediocre? Podemos aspirar a mucho más, ¿no? A hacer cambios, cambios prácticos, pero cambios en nuestro interior también.
1: Y como,
2: ¿no?
1: como decimos en tantas ocasiones y en estos programas una vez y otra, no tienes que hacer nada, no tienes que ir a ningún sitio. Dios, Jesús, que es Dios hecho hombre, está ahí. O sea,
2: ya
1: Él
2: lo
1: te escucha
2: todo. Sí,
1: y está todo hecho.
2: Sí.
1: Y el agua está para todos. Y sin precio, no hay costo ninguno. El precio lo pagó Jesús, yendo a la cruz, siendo clavado en ese madero, por amor a todos los seres humanos de todos los tiempos, a todos. No importa cómo seas, pequeño, grande, rico, pobre, guapo, feo, todos estamos cubiertos por esa obra maravillosa que Jesús hizo hace 2000 años.
2: De amor que se entregó hasta la muerte. ¿Quién nos ama así? Hasta la muerte, ¿no? Podría haber alguien, pero Él hizo mucho más, ¿no? Pero tantas veces se escuchan personas que se sienten tan pequeñas, insignificantes, ¿no? Como secas. Y se pueden revitalizar todo su ser, toda su existencia, toda su vida, si se dan cuenta que su vida tiene un propósito, tiene una meta, tiene un porvenir,
1: así
2: tiene un futuro,
1: es,
2: ¿no?
1: Así es.
2: Y todo esto es vida, y vida en abundancia, ¿no? Como dice el Señor, ¿no? Yo doy vida, y doy vida en abundancia. Merche, ¿estás de acuerdo?
0: Sí, sí. Y me gustaría también hablar de una cosa que me ha venido a la mente. En medicina tiene mucha importancia la limpieza, la higiene.
1: Sí.
0: Y el agua es el elemento, el elemento al que recurrimos para limpiarnos. Y para limpiar nuestro cuerpo, etcétera. Y es que también es verdad que el Señor nos limpia. Y entonces es otro simbolismo también del agua, ¿no? Que podemos ver, podemos acudir a Dios y a Jesús y Él nos limpia, ¿no? también porque eres el agua de vida.
2: De todo, todo pecado. No hay gran pecado grande ni pequeño, querida amiga. Convéncete, no es que Dios es inalcanzable, ni que tú eres quizás demasiado mala o has hecho demasiadas cosas. No, no, no. Dios te está pacientemente esperándote a ti, a ti. Y te está esperando para que tú, lo único que tienes que hacer, y nada más que eso, es decir, sí, Dios, quiero darte una oportunidad para que tenga esa existencia de que hablan ahí en la radio. Y creo que es la experiencia de nosotras tres,
1: es que,
2: ¿verdad?
1: Sí, es, Dios es tan cortés, si lo podemos poner en palabras como símbolo, que no obliga a nadie. Él llama una vez y otra de muchas maneras y quiere estar con nosotros. Es el deseo de su corazón, por eso nos creo. Entonces lo va a hacer de muchas maneras, pero hay que oír y hay que clamar y pedir. Entonces yo aconsejo nuevamente que donde estés, en la circunstancia que estés, clama a Dios, que Él te va a escuchar. Te escucha, lo ha hecho con nosotras en cada etapa de nuestras vidas, también lo seguimos haciendo.
2: Y como es eterno y fiel, no se cansa nunca.
1: No se cansa nunca, no.
2: Ahora mismo, querida amiga que nos estás escuchando, ahora mismo podría ser una buena oportunidad. Simplemente con que tú digas, ya sea audiblemente o en tu mente, digas, Dios, yo quiero cambios, yo quiero cambios, necesito cambios. Y si tú me puedes, pues, echar más que una mano, si me puedes echar tus brazos, yo me quiero echar en estos brazos y aprender a ser una hija tuya y ser aceptada, y que me limpies por dentro, como dijo Marché, con esa sangre preciosa que Él una vez, pues, derramó. Jesucristo lo hizo gratuitamente. Querida amiga, se nos fue el tiempo otra vez y te invitamos a que nos acompañes en otro programa. Muchas gracias, Mercedes.
0: Una alegría.
2: Muchas gracias, Mari Carmen, también.
1: Mucho agradecimiento.
2: Y a ti también, querida amiga, que Dios te bendiga.

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0: Es la hora 15:45.
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0: Sean todos bienvenidos a una nueva edición de Flash de Noticias aquí por Radio Noilam. Mi nombre es Brian Bob y hoy les estaré acompañando con las principales novedades de hoy miércoles 23 de septiembre.
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0: ASIM plantea necesidades urgentes al MADES. Representantes de la ASIM expusieron al ministro del Ambiente, Rolando de Barros Barreto, las principales dificultades que enfrentan comunidades indígenas del Chaco. Entre ellas, mencionaron los obstáculos para ampliar áreas destinadas a la producción y obtener los permisos correspondientes, además de la necesidad de garantizar el acceso al agua. La ASIM planteó incorporar la construcción de reservorios con sistemas de captación de agua a programas de fortalecimiento. Cada sistema tendría un costo aproximado de entre 200 y 300 millones de guaraníes. El ministro manifestó su disposición a analizar alternativas para atender estas necesidades. Ministro de Salud realiza visita sorpresa al Hospital de Trauma. El ministro de Salud, Isaías Fretes, realizó este martes su primera visita sorpresa al Hospital del Trauma, donde recorrió sectores del tercer piso que permanecen clausurados debido a obras inconclusas. El trabajo corresponde a la ampliación de la unidad de terapia intensiva y están detenidos por inconvenientes en los planos. Fretes destacó la importancia de recorrer los hospitales para conocer directamente su situación y que la ciudadanía sepa lo que ocurre en estos centros. También señaló la necesidad de contar con otro hospital especializado en traumas y de reforzar las campañas sobre el uso de casco debido a la alta presencia de motociclistas entre los pacientes.
1: Noticias internacionales.
0: OMS pide prepararse ante los efectos del Niño. La Organización Mundial de la Salud pidió a los países que serán afectados por el Niño reforzar la vigilancia de enfermedades y preparar sus sistemas sanitarios para responder rápidamente. La organización advierte sobre riesgos como la malnutrición, el cólera y un posible aumento de enfermedades transmitidas por mosquitos, entre ellas dengue, malaria, chikungunya, fiebre amarilla y Zika. La OMS recomendó adelantar el abastecimiento de medicamentos e insumos médicos en las zonas de mayor riesgo. El periodo más severo del fenómeno está previsto entre noviembre y comienzos del próximo año, con posibles inundaciones y sequías según la región. Italia desmantela grupos que traficaban cocaína desde Paraguay. Las fuerzas de seguridad italiana desmantelaron tres organizaciones criminales que introducían cocaína provenientes de Paraguay y Perú al norte de Italia. El operativo Águila Negra se realizó en 9 provincias y dejó alrededor de 20 personas detenidas. La investigación iniciada en 2021 permitió identificar rutas de tráfico desde Sudamérica hacia Italia a través de España. Durante el proceso fueron incautados 82 kilos de cocaína en Paraguay y Perú. Las organizaciones también están vinculadas a la trata de personas y al ingreso irregular de migrantes a Italia.
1: Noticias deportivas.
0: Justo Villar destaca la importancia de enfrentar a rivales de jerarquía. El director deportivo de la selección paraguaya, Justo Villar, habló sobre los próximos amistosos ante Bolivia y Colombia. Destacó la combinación de jugadores experimentados y jóvenes en la primera convocatoria de Gustavo Alfaro y señaló que existe expectativa por un recambio generacional positivo. Villar también agradeció a los clubes paraguayos por facilitar sus jugadores y destacó la importancia de enfrentar a rivales de jerarquía para evaluar el trabajo realizado en esta nueva etapa de la albirroja. Brasil reducirá progresivamente el cupo de extranjeros. La Confederación Brasileña de Fútbol aprobó una reducción progresiva del número de extranjeros que los clubes podrán incluir en sus partidos. El límite actual de 9 jugadores bajará a 8 en 2027, 7 en 2028, 6 en el 2029 y 5 en el 2030. Además, los clubes deberán reservar progresivamente más plazas de inscripción para jugadores menores de 23 años. La CBF señaló que la medida busca ampliar las oportunidades para jóvenes formados en Brasil en un momento de fuerte crecimiento de la presencia de extranjeros en el campeonato.
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0: Para hoy miércoles 23 de septiembre se espera un día fresco a cálido con cielo parcialmente nublado y vientos del sureste, luego variables. La mínima será de 15 grados y la máxima alcanzará los 28 grados. Para el jueves 24 se prevé un amanecer fresco y una tarde calurosa con cielo parcialmente nublado y vientos variables luego del noreste. La mínima será de 16 grados y la máxima alcanzará los 34 grados. Muchas gracias por acompañarnos en esta edición de Flash de Noticias. Mi nombre es Brian Bob y les deseo a todos un excelente resto de jornada.

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1: El mundo me ofrece espejismos, reflejos de fama y poder.

le gusta que confiemos en Él. Y al diablo le duele la cabeza porque confiamos en Él. Así que yo quiero que hoy Dios se alegre y que el diablo llore. En ti vamos a confiar, solo en ti.

0: Señor. Danos tu fuerza, espíritu de poder sobre nosotros.
1: Esfuerzo alcanzado.
2: Es la hora 16 en punto.
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0: Es la hora 17:30 minutos.
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3: Obra maestra. Una obra maestra es aquella que es digna de admiración, que vuelve a vivir en las generaciones futuras. Las diferentes aristas de la cultura muestran numerosas obras maestras que han trascendido varias generaciones y aún siguen impactando por su belleza. El creador es quien piensa y le da sentido y propósito a su obra. No hace falta ir lejos para deleitarnos en una obra maestra, porque depende del concepto que tengamos de ella. No es tan solo en los grandes museos o en las bellas partituras o en las imponentes construcciones, todas diseñadas por seres humanos. No, no existe mejor creador, artista, pintor que nuestro Dios. Y cuando observamos la perfección de su creación, mirando el detalle y la ingeniería y todo el color con que las pintó, exclamamos, ¿verdad? Tremenda creación, bellísima creación. Y no bastó con eso, sino que coronó sus hechos, creándote a ti y a mí. Y vio, dice el texto, que era bueno en gran manera. Te pregunto, cuando estás frente al espejo, ¿qué ves? ¿Estás conforme con la imagen que refleja? Todo depende del concepto que tengas de ti mismo. Así que cuando te mires al espejo, estás observando la obra de un artista maestro, de un poema de Dios. Así que no permitas que voces externas e internas de tu pasado destruyan su creación. Él nos hizo con tierno amor, paciencia y nos dio su aliento de vida. Es verdad que el pecado ha contaminado nuestras vidas, pero si permitimos hoy ser redimidos, transformados, forjados en Cristo, significará que somos una nueva obra, una nueva vida, una nueva creación de Dios por medio de la fe que nos dio en Jesús, para caminar con entendimiento en las obras que Él preparó de antemano, visionario como solo Él podía hacerlo, para darnos un futuro de esperanza y confianza en Aquel que dio todo por ti y por mí. No olvides, eres corona de su creación. Meditación escrita por Carmen Laterza, Paraguay.
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0: Es la hora 18 en punto.
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2: Sin miedo.
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0: Es la hora 19 en punto. La temperatura 23 grados 4 décimas.
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0: Es la hora 20 en punto. La temperatura 21 grados 6 décimas.
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0: Sean todos bienvenidos a una nueva edición de Flash de Noticias aquí por Radio Noilam. Mi nombre es Brian Bob y hoy les estaré acompañando con las principales novedades de hoy miércoles 23 de septiembre.
1: Noticias Nacionales.
0: ASIM plantea necesidades urgentes al MADES. Representantes de la ASIM expusieron al ministro del Ambiente, Rolando de Barros Barreto, las principales dificultades que enfrentan comunidades indígenas del Chaco. Entre ellas, mencionaron los obstáculos para ampliar áreas destinadas a la producción y obtener los permisos correspondientes, además de la necesidad de garantizar el acceso al agua. La ASIM planteó incorporar la construcción de reservorios con sistemas de captación de agua a programas de fortalecimiento. Cada sistema tendría un costo aproximado de entre 200 y 300 millones de guaraníes. El ministro manifestó su disposición a analizar alternativas para atender estas necesidades. Ministro de Salud realiza visita sorpresa al Hospital de Trauma. El ministro de Salud, Isaías Fretes, realizó este martes su primera visita sorpresa al Hospital del Trauma, donde recorrió sectores del tercer piso que permanecen clausurados debido a obras inconclusas. El trabajo corresponde a la ampliación de la unidad de terapia intensiva y están detenidos por inconvenientes en los planos. Fretes destacó la importancia de recorrer los hospitales para conocer directamente su situación y que la ciudadanía sepa lo que ocurre en estos centros. También señaló la necesidad de contar con otro hospital especializado en traumas y de reforzar las campañas sobre el uso de casco debido a la alta presencia de motociclistas entre los pacientes.
1: Noticias internacionales.
0: OMS pide prepararse ante los efectos del Niño. La Organización Mundial de la Salud pidió a los países que serán afectados por el Niño reforzar la vigilancia de enfermedades y preparar sus sistemas sanitarios para responder rápidamente. La organización advierte sobre riesgos como la malnutrición, el cólera y un posible aumento de enfermedades transmitidas por mosquitos, entre ellas dengue, malaria, chikungunya, fiebre amarilla y Zika. La OMS recomendó adelantar el abastecimiento de medicamentos e insumos médicos en las zonas de mayor riesgo. El periodo más severo del fenómeno está previsto entre noviembre y comienzos del próximo año, con posibles inundaciones y sequías según la región. Italia desmantela grupos que traficaban cocaína desde Paraguay. Las fuerzas de seguridad italiana desmantelaron tres organizaciones criminales que introducían cocaína provenientes de Paraguay y Perú al norte de Italia. El operativo Águila Negra se realizó en 9 provincias y dejó alrededor de 20 personas detenidas. La investigación iniciada en 2021 permitió identificar rutas de tráfico desde Sudamérica hacia Italia a través de España. Durante el proceso fueron incautados 82 kilos de cocaína en Paraguay y Perú. Las organizaciones también están vinculadas a la trata de personas y al ingreso irregular de migrantes a Italia.
1: Noticias deportivas.
0: Justo Villar destaca la importancia de enfrentar a rivales de jerarquía. El director deportivo de la selección paraguaya, Justo Villar, habló sobre los próximos amistosos ante Bolivia y Colombia. Destacó la combinación de jugadores experimentados y jóvenes en la primera convocatoria de Gustavo Alfaro y señaló que existe expectativa por un recambio generacional positivo. Villar también agradeció a los clubes paraguayos por facilitar sus jugadores y destacó la importancia de enfrentar a rivales de jerarquía para evaluar el trabajo realizado en esta nueva etapa de la albirroja. Brasil reducirá progresivamente el cupo de extranjeros. La Confederación Brasileña de Fútbol aprobó una reducción progresiva del número de extranjeros que los clubes podrán incluir en sus partidos. El límite actual de 9 jugadores bajará a 8 en 2027, 7 en 2028, 6 en el 2029 y 5 en el 2030. Además, los clubes deberán reservar progresivamente más plazas de inscripción para jugadores menores de 23 años. La CBF señaló que la medida busca ampliar las oportunidades para jóvenes formados en Brasil en un momento de fuerte crecimiento de la presencia de extranjeros en el campeonato.
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0: Para hoy miércoles 23 de septiembre se espera un día fresco a cálido con cielo parcialmente nublado y vientos del sureste, luego variables. La mínima será de 15 grados y la máxima alcanzará los 28 grados. Para el jueves 24 se prevé un amanecer fresco y una tarde calurosa con cielo parcialmente nublado y vientos variables, luego del noreste. La mínima será de 16 grados y la máxima alcanzará los 34 grados. Muchas gracias por acompañarnos en esta edición de Flash de Noticias. Mi nombre es Brian Bob y les deseo a todos un excelente resto de jornada.

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